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6 de la mañana, 48 minutos. Buenos días, señoras y señores. Buenos días. Sabemos que estamos a lunes. Lunes de recuperación con buena música. Buenos días. Bienvenidos, bienvenidas a compartir conmigo esta excelente mañana de lunes. Acompañarles con buena música. Acompañarles con esa energía positiva. Acompañarles trasladando toda esa energía positiva para que usted, sí, para que usted dé inicio a esta semana maravillosa con ánimos, con energía, con positivismo. Para eso estamos, para compartir con ustedes. Buenos días, bienvenidos. Ok, ya estamos a 10 de agosto, ¿no? Fecha especial para nuestro país, nuestro querido Ecuador, 10 de agosto.

estamos activos desde la hora 6 de la mañana con 30 minutos. Hoy estamos madrugaditos. Saludos para mi gente linda ecuatoriana, buenos días. Para nuestros amigos de Colombia, buenos días.

6 de la mañana, 52 minutos. Saludos cordiales para toda mi gente linda que está rumbo al trabajo. Buenos días.

Ayer después del evento llegó a la casa. Quedó hasta el domingo por ahí el tigrecito. Buenos días, mi gente linda de Totana. Buenos días. Gracias por esa acogida. Oiga, tremenda acogida el día sábado. En las festividades en honor a la Churonita, la Santísima Virgen del Cisne. Oiga, casi no pude salir.

0: perfecto, señoras y señores. Por allá estuvimos reclamando la presencia de Wilson.
1: Wilson, ¿dónde está? Te da vergüenza, Wilson. Ayer tarde llegaste a la casa.
0: A pesar que llegó tarde a la casa ayer, pero bueno, ya está el hombre dando señales de vida. Buenos días, mi estimado Tigrecito. Gracias por ese mensaje, gracias por ese reporte de sintonía, mi hermano. Buenos días. Saludos cordiales para todos quienes están rumbo al trabajo, quienes están ya en la... en sus sitios, en sus lugares de trabajo. Para ustedes, buenos días. Bueno, por acá tenemos un mensaje también, un mensaje de audio. Damos la bienvenida.
2: Estimado Alitas, muy buenos días. El saludo cordial para toda esa linda gente que está con nosotros escuchando la programación en diferentes lugares de este hermoso globito azul, en los 45 municipios de la región de Murcia, y muy agradecido de mi parte a toda la Cofradía Virgen del Cisne de Totana. Un placer servir, poder trabajar con toda la humildad y la sencillez que nos caracteriza de todo el equipo y todo el staff de Color Estéreo. Gracias también a la presencia de Alitas, el travieso del micro, a mi estimado Alex Bolívar Montachara y por supuesto también a Antonio Jiménez, todos los colegas DJs y por supuesto también al sonido de Andresito DJ Corporación, a DJ Derek y por supuesto también a Juanito Timbe DJ y a toda la gente que se dio cita a los diferentes grupos de danza, a toda la gente que confía en el trabajo de este medio de comunicación. Mi estimado Alitas, para nosotros es un gusto poder servir de la manera óptima y por supuesto con toda la humildad y la sencillez que se caracteriza grandes eventos como este. Agradecidísimo a todo el personal, a todo el equipo de la Cofradía Virgen del Cisne de Totana. Y por supuesto, ya que estamos de fiesta, vamos a gritar fuertes. Este es el primer grito de la independencia. Estamos a 10 de agosto, señoras y señores. Fiesta ecuatoriana, tradiciones, costumbres, y así lo vivimos. Buen inicio de semana a todos. Un abrazo grande desde la voz humilde y sencilla del Tigre del Micrófono. Buen inicio de semana, un abrazo grande.
0: Bueno, perfecto. Está dando señales de vida, mi estimado Tigre. Después de ese tremendo evento, por supuesto. Y muy agradecido, sí, de parte de Color Estéreo. Ahí estuvimos presentes, pero estuvimos bien ocultitos, tapiñaditos. Bueno, señoras y señores, continuamos esta linda mañana de lunes. Saludos cordiales para mi gente linda, allí por el sector de Lorca, la gente linda de Mazarrón también, que ya se está preparando para ese el próximo evento, homenaje a la Santísima Virgen del Cisne este próximo sábado. Para ustedes, para todos los devotos, para las cofradías, para todos quienes tienen esa devoción en la Santísima Virgen del Cisne. Buenos días, un saludo. Bienvenidos a compartir esta mañana de lunes, lunes de recuperación. Lunes 10 de agosto.

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1: Buenos días, 7 de la mañana con 11 minutos. Buenos días, mi gente linda, madrugadora. Buenos días, ¿cómo estamos? Las damitas que están ya rumbo al trabajo, las damitas que están descansando, esas mujeres preciosas que están ya preparando ese rico desayuno. Buenos días para esos caballeros que ya cogieron esos huevitos para hacer un batido. Buenos días para ustedes. Saludos cordiales. Buenos días, 7:12. Vamos a seguir compartiendo buena alegría, buena energía positiva para esta mañana de lunes 10 de agosto. Saludos para los cumpleaños y cumpleañeras del día de hoy. ¿Cómo estamos? Bienvenidos a seguir disfrutando de buena música. Rosa, mi gente linda de Lorca, la gente de Cartagena, buenos días. La gente de Mazarrón, la gente de Totana, de Álava, de Murcia, buenos días, bienvenidos. Continuamos, continuamos. Éxitos esta mañana de lunes, lunes de recuperación para ustedes que estaban de fiesta. Buenos días. Saludos para mi gente linda por el sector del Pilar de la Horadada. Buenos días. Igualmente para el sector de Torre Pacheco, Los Alcázares. Nelson y su banda.

¿Cómo estamos, doña Gloria Villa? Saludos cordiales. Saludos para mi gente linda, para el sector de Archena. Don Juanito, el hombre de la gasolina.

buenos días, sí, Radio Color Estéreo te saluda en este día 10 de agosto. Saludos para mi gente linda ecuatoriana, saludos para todos los ecuatorianos que somos de corazón. Hoy Ecuador está de fiesta y conmemora el 217

Oiga, sí, hemos llegado a la hora 7 de la mañana con 26 minutos. 7 de la mañana con 26 minutos. Buenos días. Esta es la energía positiva de Radio Color Estéreo, de lunes a viernes, de 6:30 de la mañana hasta las 9. Usted puede disfrutar de buena música nacional ecuatoriana. Y recuerde que a partir de las 8 vamos con todos los géneros musicales compartiendo para que usted lo disfrute. Para toda mi gente linda del Perú, buenos días. La gente de Paraguay, saludos cordiales. La gente de Honduras también. Tenemos gran acogida también la gente de Bolivia. Buenos días. Saludos cordiales. Bienvenidos.

Oiga, por supuesto, para que bailen todos los latinos en este lunes de recuperación, para que recarguen energías positivas. Buenos días. ¿Cómo estamos, mi estimado José Antonio Jiménez? Buenos días, reportando sintonía. Bueno, felicidades, máquina, felicidades. El sábado dándole todo ahí en homenaje a la Churanita por el sector de Totana. Saludos cordiales para todos los devotos que se hicieron presentes el día

0: Vamos a gozar, vamos a disfrutar este lunes, gente linda en la región de Murcia. Buenos días.
1: ¡Vámonos!
0: ¿Cómo estamos, los señores panaderos? ¿Cómo estamos, don Marquito Escobar? Repórtese. ¿Cuántas latas de pan ha sacado ya esta mañana? Ese pan calientito y de panadería en Ambato. Don Marquito Escobar, buenos días. Saludos cordiales.

Hola, saludos para mi gente linda de Ambato. Buenos días. Así Don Marquito reportando sintonía. Dice, aquí estamos como todos los días escuchando la programación. El fin de semana, dice, Alex Bolívar estaba full festejo con su compañero de clases, el señor Héctor Jaramillo, cumpliendo años ahí. Saludos, mi estimado Alex Bolívar Montechana. Gracias, mi don Marco. Gracias, don Marco Escobar. Nunca es tarde para que usted haga llegar esa tartita de cumpleaños. Nunca es tarde. Gracias, gracias, don Marquito, por ese... Por esas felicitaciones, muchísimas gracias, mil gracias, de verdad. Dice que los deseos y los detalles nunca llegan.

Murcia Capital. Buenos días, Angelita Caixa, una de las fieles oyentes de la programación. Dice, feliz lunes, un saludo y mis mejores deseos, que tengas una feliz y bendecida semana. Gracias, Angelita Caixa, para usted también.

Juan Víctor desde Archena dice: buenos días, mis queridos amigos de Radio Colero Estéreo, bendiciones en este lunes, inicio de semana. Y acaso estamos a martes, eso es el positivismo.

0: Bueno, excelente, excelente, excelente mañana de lunes. Oiga, no parece lunes, ¿no? Con esta energía ya parece que estamos en fin de semana. Bueno, Ángel Marcelo Lojano, Lojano, buenos días, saludos cordiales, dice, ya ascendemos a los albañiles. Sí, por supuesto. Estos son todos los miembros quienes conforman los de la FAE, Fuerza de Albañiles Ecuatorianos, residentes en la región de Murcia.
1: Tiempo.

Otro miembro de la FAE también para don Manuelito Lojano, mi brother. También uno de los integrantes de la FAE. Saludos también para don David Escobar, la huertita de David. También conforma, también es miembro de la FAE.

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Bueno, perfecto, señores y señores, estamos de vuelta. Marcamos las 8 de la mañana con 7 minutos, 8 con 7 minutos. Buenos días. Nos vamos ya con la sesión de variedades de varios géneros musicales, lo que usted nos solicite. Estamos listos para complacer. Don Andrés Chillagana, buenos días. Dice mi amigo que tenga un buen inicio de semana. Gracias, mi estimado Don Andrés. Igualmente para usted, que tenga un maravilloso día lunes y un bendecido inicio de semana. Buenos días. Excelente, excelente mañana para todos y cada uno de ustedes. ¿Cómo estamos, Chavi Mix? Oiga, ¿qué pasó con Chavi Mix? Que últimamente anda perdido el hombre. Creo que le ataron en una cadenita. No, dice que está de vacaciones. Mentira, está de vacaciones. Está disfrutando las vacaciones.

Hola, perfecto. Estamos esta mañana complaciendo con la cumbia tropical. Shakira y el grupo Frontera. Buenos días. ¿Cómo estamos, Angelita Caixa? Buenos días. Sabemos que está reportando sintonía desde Murcia Capital.

Perfecto, perfecto, sí señora. Así estamos compartiendo esta linda mañana de lunes. Lunes inicio de semana, lunes de recuperación, lunes de energías positivas. Buenos días. Bueno, por acá también quiero complacer con unos vallenatos para mi gente linda de Colombia. ¿Cómo estamos, mi estimado César Augusto? ¿Cómo estamos? Saludos cordiales. Yo sé que a usted le encanta el vallenatico. Para usted, complaciendo esta mañana con toda la energía positiva. Buenos días, César Augusto Nieto.

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1: Buenos días, 8 de la mañana, 33 minutos. Oiga, ahí estuvimos ya con el poder del vallenato. Continuamos con más éxitos esta linda mañana de lunes para usted, sí, amigo y amigo oyente, que lo disfruta día tras día con buenos temas musicales, solamente por Radio Color Estéreo, por la M 103.7, 104.0 y 101.9.

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1: ¡Buenos días! 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

Oiga, sí, diviértete este lunes. Diviértete desde inicio de semana. Buenos días. Buenos días. Arriba esos ánimos. Energía positiva para este lunes.

Los oyentes de la radio, buenos días. Recuerde que enseguida, en la siguiente programación, el señor Alex Bolívar Matachana, sin mirar a quién,

Bueno, perfecto, señoras y señores. Estamos llegando ya a la parte final de la programación. ¿Cómo pasa el tiempo? El tiempo ha disparado esta mañana. Pasado así de rapidito, que casi no nos hemos dado cuenta.

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1: Hola, por supuesto. Muchísimas gracias, de verdad. Ha sido un placer inmenso de haber compartido esta mañana con todos ustedes. Espero que haya sido de su agrado. Éxitos y más éxitos para que usted lo disfrute. Dios mediante, conmigo serán hasta el día de mañana. Cuídense mucho, que nada les cuesta.

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1: Estimados oyentes, muy buenos días. Les habla de nuevo su hermano y amigo, el hermano John, del consultorio espiritual San Judas Tadeo. Este es un programa para usted, por eso el nombre es Maravillas de la Fe, donde usted pone todas sus intenciones, su corazón, su mente, su espíritu. Ahí es donde recibimos eso que deseamos y que queremos. Quiero que el día de hoy empecemos esta semana con mucha fortaleza, con deseos de que llegue el equilibrio a nuestras vidas, a nuestros seres queridos, pero también que nosotros demos ese primer paso, que es el de buscar una ayuda. Hay personas que en este momento ya llevan mucho tiempo con necesidades, con problemas, enfermedades, dificultades, y están acostumbrados a enfrentarse solos o a decir, bueno, que sea lo que Dios quiera, como a recibir lo que venga. Lo que yo quiero es que el día de hoy, pues empecemos esta semana con fortaleza, este nuevo día, ¿sí? Este nuevo día, si nos levantamos hoy, ayer sucedió lo que haya sucedido, levantémonos hoy con entusiasmo y fuerza, con deseos de enfrentar cualquier dificultad, cualquier problema. Por lo menos, si ya sabemos que hay inconvenientes a nuestro alrededor, que no vamos a cambiar a esa personita que está a nuestro alrededor, empecemos a cambiar nosotros mismos, pidiendo una colaboración, un apoyo. Nosotros, por medio de un estudio adecuado, por medio de lo que es la parte de la astrología, la carta astral, analizamos comportamientos, deseos de las personas, para ver de qué manera podemos como equilibrar la balanza. Hay personas que viven una tortura diariamente. Entonces, ¿qué es lo que puede hacer usted? Primero, escribir ese número telefónico, 634-23-1836, 634-23-1836. Lo que hace usted es enviar un mensaje. Personas que no son buenas para hablar, no saben contar realmente lo que está pasando. Entonces, cuando usted nos envía su nombre, su fecha de nacimiento a través del WhatsApp, a través del Messenger, si lo desea, ¿qué es lo que va a hacer usted? Decir su nombre, fecha de nacimiento. Yo, por medio de un estudio, voy a revisar qué se visualiza. Si usted siente que somos compatibles, porque también hay personas que necesitan encontrar confianza en esa persona que les va a ayudar. Entonces, ¿qué es lo que pasa? Que yo les hago un estudio, les obsequio, les regalo una interpretación de 7, 10 primeras cartas de tarot. Eso es lo primero que hago yo. Hay casos donde la persona me envía la foto, le hago un estudio por medio de la fotomancia. Hay veces que me envían la foto de su mano izquierda y su mano derecha. Y vamos mirando, como les explico, qué es lo que se encuentra, qué es lo que se ve, para dar ese siguiente paso. También hay personas que ya han tocado un sinnúmero de lugares, han buscado en un sitio y en el otro, y dicen, pero es que todos me dicen lo mismo. Pues mi señora, si todos le dicen lo mismo es porque o está sucediendo algo y no han podido aclarar lo que está sucediendo. Es como cuando usted va al médico y todos le dicen que usted tiene una masa, pero no la encuentran, no la han podido sacar o alguna situación, pues no ha dado con la persona indicada. Lo que yo les digo es que todos percibimos la situación. Hay casos donde nosotros estamos con nuestra pareja, las cosas están muy bien, y de un momento a otro empiezan a haber caos, por cualquier cosa hay conflictos, problemas fuera de lo normal, porque pues en toda pareja hay discusiones y problemas. Pero cuando usted ve que ya es fuera de lo normal, o que están muy bien y de un momento a otro esa persona cambió, su pareja se alejó sin explicación. Eso es lo que yo quiero que ustedes se den cuenta. Nos vamos a ahorrar tiempo si hacemos las cosas con conciencia. Usted sabe que está pasando algo fuera de lo normal. Siente que es por fuerzas externas ese cambio en su pareja. Siente que es por fuerzas externas ese cambio en su trabajo, en su entorno laboral, en su negocio, en su terreno, en su sembrado. En donde quiera que se encuentre, usted ve que no es normal lo que está pasando, pues para eso estamos nosotros. Para mostrarle las cosas ante sus ojos. Porque palabras, muchas personas poseen el don de la palabra y pueden decirles muchas cosas. Pero muy pocos podemos mostrarle ante sus ojos qué es lo que está sucediendo. Por eso es importante con un experto. 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Esa es una llamada o un mensaje que puede cambiar su día, cambiar su vida. Porque, ¿qué es lo que pasa? Que usted con el nombre y la fecha de nacimiento va a dar como el primer paso. Da el primer paso, lo que yo hago es, con su nombre y fecha de nacimiento, miro lo que es la parte de la astrología, miro la numerología que me entrega su nombre, y ahí voy a ver la numerología que le rodea. De acuerdo a eso, saco las 7, 10, 12 primeras cartas. Y ahí ya voy a ver algo que identifica a la persona. Obvio que hay veces les escribo yo cuál es su problema, su necesidad. Porque son varias llamadas. Y no se trata de que usted me ponga a mí. Será, si sabe, me adivina. Hay gente que me llama y yo les digo, ¿cómo se llama? Me dice, pues si están adivino, dígame su nombre. No, pues es que no se trata de eso. Porque lo que pasa es que son varias llamadas. Hay consultas también acá. Entonces, nosotros somos una herramienta para enfrentarse a cualquier situación o dificultad que tenga. Si usted aprovecha esa herramienta o el conocimiento que tiene uno, pues va a ser favorable para usted. No importa la necesidad o el problema que tenga, sea usted, un ser querido suyo, problemas de alcoholismo, drogadicción, enfermedades desconocidas, cree ser víctima usted de maldad, comuníquese al 634-23-1836. 634-23-1836. 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Algo también que es importante, no crea que su caso va a ser expuesto siempre en la radio. No, nosotros hasta que la persona no autoriza, no exponemos el caso en la radio. Hay gente que me dice, ay, yo quiero salir en la radio. Hay gente que me dice, no, yo no quiero salir en la radio. Entonces, todo es de manera personal y privada. Entonces recuerde que todo problema tiene solución, que hoy va a ser el primer día del resto de nuestras vidas. ¿Por qué dicen así? Porque cuando nosotros actuamos con conciencia de que vamos a empezar este día, no vamos a empezar a renegar ni a buscar todo lo negativo que pasa alrededor, sino vamos a ser positivos. Y aparte, si queremos mejorar nuestro ambiente, nuestro entorno, y vemos que ya llevamos bastante luchando, no siga cargando esa cruz, esa carga encima. Comuníquese, pida una orientación. Hay personas que solo necesitan ser escuchadas. Si usted quiere desahogarse, no tiene con quién hablar, cosas que le están pasando en su vida, yo hay momentos en los que solo escucho a la persona. Si quiere recibir un consejo mío, le doy el consejo. Si ve que la persona está siendo guiada de buena manera, tiene confianza en mí, yo le doy las indicaciones, le doy un consejo. Si vemos que es algo fuera de lo normal, como les explico, yo les muestro las cosas ante sus ojos. Si usted ve que yo le muestro las cosas ante sus ojos, es porque está en manos de un experto. Y otra cosa, si usted ve que si yo no le muestro las cosas ante sus ojos, es porque soy un charlatán, un mentiroso. 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Entonces recuerde, todo problema tiene solución, por difícil o complicado que sea, y aquí estaremos nosotros para brindarles ese apoyo. Recuerde que por medio de una llamada telefónica, a través de una videollamada, si usted no se puede acercar, hacemos una videollamada. Hay casos donde son energías pesadas a su alrededor, en su casa. Hay cosas que tiene mal ubicadas, hay cosas que lleva desde hace tiempo para un lado y para el otro, y ahí es donde están ciertas energías malas, carga, bloqueos que no le pertenecen. Entonces, pues para eso se hace una videollamada, se le puede dar una orientación bien clara. Entonces, recuerde que vamos a empezar con el pie derecho. Suerte para todo el día, éxito para todo el día y salud, buena energía para todo su entorno. 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Todos los días voy a estar aquí a las 9:15, 9:30 días. Vamos a estar entregándoles a ustedes un consejo, una orientación. Ya me haga la pregunta. Con mucho gusto vamos a ayudarles a enfrentar ese problema o esa dificultad. Bueno, no me queda más que decirles, esté pendiente, porque pues el día de hoy no alcanzamos a hablar de las plantas que les voy a recomendar. Mañana esté pendiente, que vamos a hablar, les vamos a dar una orientación para llagas, heridas que se pueden sanar por medio de plantas, semillas, raíces. Que Dios Todopoderoso y Eterno les acompañe y guíe. Suerte y éxito.
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Excelente, el mejor ambiente, ya lo vivimos, lo disfrutamos aquí a través de los 103.7 de Color FM, Color Estéreo. Potente la mañana que tenemos. Estamos a días de agosto, un día importante también para todo el territorio patrio nacional ecuatoriano. El día de la independencia, lo vamos a festejar, lo vamos a vivir a completa plenitud. Lunes, inicio de actividades de semana. Y por supuesto, con las pilas bien renovadas, bien cargadas. Vamos a acompañarle siempre con todo ese power de la mejor música. Hasta antes de las 14 horas. 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

Ahorita hemos empezado ya con los clásicos, con esas canciones chéveres. Esas canciones que nunca pasan de moda, que al contrario. Aquí en los 103.7 de Radio Color Estéreo siempre estén sonando y sonando. Mientras tanto, es primordial, es importante extender el agradecimiento gigante, el agradecimiento cordial a quienes de esta manera pues compartieron con nosotros estas festividades tan importantes en honor a la Santísima Virgen del Cisne, tanto en el sector de Lorca, en Lorca, la Ciudad del Sol. Gracias a toda la cofradía Virgen del Cisne de Lorca por la confianza también bastante importante que de esta manera deposita para este medio de comunicación que es Radio Color Estéreo. Por supuesto también gracias a los amigos que de esta manera asistieron al entorno de Totana, la ciudad deportiva, a disfrutar también del evento tan agradable, tan bonito. En honor a la Santísima Virgen del Cisne. Gracias también a la cofradía de Totana de la Virgen del Cisne. Seguimos laborando, seguimos trabajando y lo hacemos siempre con ganas, con todo ese fortalecimiento de llegar ampliamente con la información en cualquier parte, en cualquier lugar donde ustedes se encuentren dentro de la región de Murcia. A todos quienes acudieron a las celebraciones tanto en Lorca y en Totana, agradecidos de corazón y gracias por seguir atentos y escuchando a la mejor radio de la región de Murcia, que es Color Estéreo. Marcamos la diferencia y de esta manera llegamos ya hasta la hora 10 de la mañana más 22. 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Perfecto para quienes ya disfrutan de unas buenas y merecidas vacaciones. Para ellos les pasamos también el saludazo a la gente que viene de fuera de la región de Murcia, de distintos puntos del Reino de España o de igual forma también de algún país europeo. Aquí los recibimos bien bonito con esos ritmos tan agradables que ustedes quieren escuchar. Lo tenemos todo aquí a través de la radio que potencia los éxitos y las canciones. Buena mañana. Buen lunes. Enseguida revisamos a ver cómo está el estado del tiempo, las temperaturas para estas

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1: Interesante, qué éxitos y qué canciones tan motivadoras que tenemos a través ya de los 103.7 y la bachata que no debe de faltar. 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Buenos días. Para quienes se acaban de incorporar en estos instantes, welcome to the radio. Gracias por compartir con nosotros esta alegría en el lunes, inicio de actividades, inicio de semana. También le enviamos el mensaje a nuestro compañero de micrófonos, el popular Alitas, que desde tempranito hace que se despertase totalmente favorable.

DJ. Interesante la potencia y música que tenemos a través de Color Estéreo. Buenos días, Alex. Siempre escuchando la radio. Bueno, ahí tenemos la salud, bueno, la oportunidad de saludar en este caso ya con el amigo Mariano Díaz, nos está acompañando desde la ciudad de portuaria, desde Cartagena.

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1: Interesante. Bueno. Tremendos éxitos y las canciones que de esta manera pues nos gusta escuchar y sobre todo que nos acompañan en este 2026. Andreita, el saludo gigante a quienes están por Corbera.
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0: Salud.
1: Bueno, ya estamos en el lunes y también tenemos la oportunidad de aprovechar y saludar a quienes el día de hoy están de Happy Birthday y están de cumpleaños, cumpleañeras y cumpleañeras. Don Marco Durán, el día de hoy está cumpliendo un añito más de risueña y feliz de existencia, así que le enviamos desde Color Estéreo ese saludo. Felicidades.

Efectivamente, desde la base del arco iris es momento para presentarles el estado del tiempo. Titular importante, la MED activa la alerta naranja por tormentas en el altiplano. Lunes pasado por agua en casi toda la región de Murcia. Seguirá la tónica del día domingo, lluvias y también tormentas en casi todos los territorios de la región de Murcia. La MED ha colgado en su web una alerta amarilla que estos dos fenómenos meteorológicos para todas las comarcas regionales, excepto el campo de Cartagena y Mazarrón, donde mayor peligro pueden suponer las tormentas en el altiplano, donde la Agencia Estatal de Meteorología ha activado la alerta naranja por precipitación acumulada en una hora de y 30 mm. Según de esta manera indicó la institución meteorológica de referencia en España, la precipitación acumulada podría alcanzar hasta los 15 litros por metro cuadrado en el altiplano y en el noroeste y la Vega del Segura. Aparte de la lluvia, podría tener lugar de tormentas en el altiplano noroeste, la Vega del Segura y el Valle de Guadalintín, además de también Lorca y Águilas. Estos eventos del clima podrán ir acompañados de granizo y también de rachas de vientos fuertes, de forma puntual en las localidades que integran estas comarcas. Al igual que ocurrió como el pasado domingo, el periódico de mayor riesgo se concentrará directamente ya lo que es en el epicentro en la tarde. El aviso de esta manera comienza concretamente a partir de las 14 horas 2 de la tarde y finaliza a partir de las 20 horas. La Agencia Estatal de Meteorología estima que la probabilidad de que esto tenga lugar llegue a ser hasta de los 40 y 70%. Con respecto a lo que sería en este caso ya las temperaturas, las vamos a revisar a través de los 103.7 de color estéreo. Temperaturas, la lluvia no provocará una bajada de temperaturas y los termómetros permanecerán en cifras muy similares a las que han tenido durante las últimas semanas. De esta manera predominará el calor sofocante y las noches tropicales con las que tanto cuesta dormir. En la ciudad de Murcia se producirá un ligero descenso de las máximas de los 39 grados del domingo, se pasará hasta los 38 durante las horas altas del día lunes. No obstante, el calor no cederá terreno en la noche, las mínimas serán de 24 grados centígrados. Por otro lado, el agua tampoco relajará los termómetros del altiplano. La MED indica en su web que el municipio de Yecla tendrá máximas de 37 grados y mínimas de 19, cifras calcadas a la que de esta manera registraron el día domingo. Cartagena, por su lado, vuelve a liberarse de lo peor y permanecerá durante todo el día sin avisos por calor, tormentas y precipitaciones. Los grados también seguirán invariables en este territorio costero, 35 de máxima y 24 de mínima. En el entorno de Caravaca de la Cruz, en el noroeste de la región, aumentará a un grado las mínimas y disminuirá en el mismo número de las máximas con respecto al día domingo, 20 y 36 grados respectivamente. El mismo camino seguirá de esta manera Lorca a la Ciudad del Sol, donde la MED pronostica 36 grados durante el día y un descenso hasta los 23 grados por la noche. Nos adelantamos un día más, nos situamos para el día martes. Martes, por el momento la MED no ha puesto ninguna alerta por lluvias o tormentas para el día martes. No obstante, el calor se mantendrá e incluso aumentará en algunos municipios del territorio regional. Las mínimas estarán en las mismas cifras señaladas para el día lunes, excepto en Caravaca y Lorca, donde según indican que de esta manera bajarán un grado. Las máximas, en cambio, aumentarán un grado en todas las zonas, excepto en Cartagena, 34 grados, al igual que el día 10 de agosto. 10 de la mañana, más 53 minutos, así transcurre el tiempo, avanza, sigue su marcha y nosotros también llegamos fortalecidos con todo el power para dar a conocer los éxitos y la buena música que quieres escuchar a través de la radio. Canciones como esta, por ejemplo, que tan solamente hace su aparición hace 3 semanas. El título es Llorarás, de la voz de qué personajes, y María Becerra. Atento, escúchalo.

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Importante cómo suenan los éxitos y cada vez tienen esa profundidad tan importante de transmitirnos a través de la música energía positiva. Canción como esta, por ejemplo.

Perfecto, la salsita se ha hecho presente aquí a través de la base de los éxitos, a través de Color Estéreo. Son las canciones con las cuales nosotros les seguimos acompañando. Mientras tanto, tengo petición, los tiempos para poder escuchar esta canción.

Son las canciones que de esta manera están solicitadas a través de nuestro receptor, a través del 6312-1528-92. Tengo también la oportunidad de aprovechar y de saludar con muchísimo gusto a la gente que se encuentra en estos instantes por el entorno de Aledo. El saludo correspondiente llega para la señora Verónica y también para su compañera de actividades y de trabajo, la gente que labora, que trabaja dentro del área de limpieza. Gracias por estar siempre atentos a la señora Vanessa. Bueno, invitarles, señoras y señores, este fin de semana, desde el día viernes, en donde empiezan ya las festividades en honor a la Santísima Virgen del Cisne, viernes 14, sábado 15 y domingo 16 de agosto, en el sector de Mazarrón. Ayer tuvimos la oportunidad de conversar con la señora Jenny Poma, quien es la presidenta de la cofradía Virgen del Cisne en el sector de Mazarrón, en donde nos ha dado a conocer ampliamente el programa de fiestas, el cual de esta manera pues usted también está escuchando aquí a través de la radio Colores. Invitados para disfrutar de este encuentro importante, una vez más, de fe y de religión católica, y por supuesto también de música, de cultura, de danza, en homenaje a la Churonita, reina del Cisne. 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Más éxitos, más canciones. Nosotros continuamos activados al 100% y transmitiendo toda la energía necesaria que usted necesita para este día lunes.

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Ahí tenemos y disfrutamos ya del encuentro de la cumbia chévere, la cumbia bonita. Más adelante estaremos también con la cumbia colombiana. Lo solicitado, lo peticionado a través de

Perfecto, mientras tanto, desde la base del Arcoíris, aquí continuamos nosotros enfiestados, enrumbados, con todo ese ritmo tan gigante que te ofrece la radio. Alex en sintonía de color estéreo, me dice don Patricio. Y la gente que está laborando en estos instantes ya por la ciudad de Portuaria. Damos una muy buena aceptación en Cartagena. Vamos a hacer un stop porque a esta hora, a la hora 12 del mediodía, más 18 minutos, también es importante, es primordial aprovechar y llegar con ese mensaje de patriotismo, que lo vamos a hacer a través de las ondas de la radio a colores, que de esta manera llegan hasta lo que es la región de Murcia y por supuesto también parte de Alicante y de Almería, en cada una de nuestras frecuencias 103.7, 104.0 y también a través de la frecuencia 101.9.

Señoras y señores, un día bastante importante para todos nosotros los ecuatorianos. Ecuador, una patria que llevamos en el corazón. Un abrazo gigante desde la base del arco iris, desde Color Estéreo. Una excelente jornada laboral y un gran comienzo de tarde para todos los amigos oyentes. Porque hoy no es un día cualquiera. Hoy desde la madre patria, desde aquí, desde España, desde esta tierra que nos acoge, queremos mirar por unos minutos hacia el otro lado del océano. Vamos a mirar hasta nuestra tierra, hacia nuestra casa, hasta nuestro maravilloso y querido territorio patrio nacional que es el Ecuador. Hoy, 10 de agosto, una fecha totalmente muy especial que permanece escrita con letras de oro en la historia de nuestro maravilloso país. Una fecha que nos recuerda que la libertad también nace de los sueños, de la valentía y de la decisión de un pueblo de construir su propio destino. Hoy recordamos el primer grito de independencia que ocurrió el 10 de agosto de 1809. Y aunque muchos de nosotros que estamos lejos de ese maravilloso país que nos ha visto crecer y también ha sido testigo de nuestra salida, aunque hoy nuestras familias, nuestros amigos y nuestros recuerdos estén a miles de kilómetros, hay algo que ninguna frontera nos puede quitar. En este caso es nuestra identidad, porque uno puede cambiar de ciudad, porque puede cambiar también de trabajo, o de pronto puede cruzar fronteras, pero hay cosas que de esta manera permanecen para siempre. Por ejemplo, el olor de la comida de nuestra tierra, el sonido de una canción, el recuerdo de una fiesta, la voz de nuestros padres, el paisaje de nuestro pueblo, y por supuesto sin olvidar en lo que es el flamante tricolor ecuatoriano que flamea por todo lo alto, el amarillo, azul y rojo, y ese sentimiento que aparece cuando escuchamos decir que vive el Ecuador. A través de la emisora oficial de todos los ecuatorianos, de todos los latinos, que es Radio Color Estéreo, llegamos hasta sus hogares, llegamos en este caso, por ejemplo, también si usted está de recorrido, está en su coche o en su lugar de trabajo. La gente que de esta manera también comparte con nosotros esta alegría en el campo, en los restaurantes, en las oficinas, en las obras y en todos los rincones de la región de Murcia, Alicante y también Almería, sí, donde está la comunidad ecuatoriana. Festejamos, disfrutamos con intensidad el Día de la Independencia. Color Estéreo, señoras y señores, rindiendo ese homenaje a ese pedacito de cielo que es el Ecuador. Estar lejos también significa aprender y a creer más profundamente siempre en nuestra maravillosa y hermosa tierra. Hoy viajaremos por la historia, de esta manera también conoceremos parte de las ciudades, recordaremos nuestra gastronomía, visitaremos por supuesto también nuestros paisajes y sobre todo también engalanaremos lo que es este recorrido tan importante por este viaje por mi maravilloso territorio patrio nacional ecuatoriano con nuestra música. Que viva el Ecuador, que vivan los compatriotas ecuatorianos que estamos fuera y que seguimos haciendo patria miles y a miles de kilómetros, y que viva la libertad. Vamos a continuar con este repertorio rindiendo este homenaje tan agradable, tan bonito para nuestro territorio nacional ecuatoriano en el Día de la Independencia.

manera de poder disfrutar ya de la programación tan importante y el espacio que de esta manera te ofrece los 103.7 de la emisora de todos los latinos, que es Radio Color Estéreo, y sobre todo con este fondito bastante agradable, mi Ecuador o a mi lindo Ecuador. Así de esta manera revisamos rápidamente lo que es el bloque histórico. Vamos a hacer este recorrido por la historia. El 10 de agosto de 1809 es una de las fechas totalmente importantes y fundamentales dentro de la historia ecuatoriana, donde en Quito se produjo un movimiento que de esta manera marcó el inicio y el proceso independentista. Aquel acontecimiento es conocido como el primer grito de la independencia de Quito. No simplemente una fecha escrita por un libro, fue el comienzo de un proceso histórico que años después llevaría a la independencia definitivamente del Ecuador. Y detrás de las fechas y de los hombres hay algo todavía más importante. Personas que soñaron con un futuro totalmente diferente. Personas valientes que no tuvieron miedo. Personas que tuvieron esperanza. Personas que decidieron luchar por sus ideales. Por eso, hoy, cuando recordamos el 10 de agosto, no solamente recordamos el pasado, también recordamos que los grandes cambios comienzan cuando alguien se atreve a imaginar un futuro mejor. Nosotros, como ecuatorianos que vivimos fuera de nuestra patria, conocemos perfectamente lo que es el significado de lucha continua, porque también hemos tenido que comenzar de nuevo, hacer las maletas, dejar atrás a nuestros seres queridos, llegar a otro país, buscar oportunidades, trabajar, salir adelante y construir una nueva vida sin olvidar de dónde venimos. Por eso esta fecha también muestra por qué llevamos a Ecuador con nosotros a cualquier parte que nos vayamos. Ecuador no solamente es un territorio, Ecuador también es memoria, es familia, es cultura, es música, es gastronomía, es nuestra manera de hablar, es nuestra alegría y también es nuestra historia. El homenaje a nuestro territorio patrio nacional, el ecuatoriano, a través de los 103.7 de Color Estéreo. Además de ello, también momento para hacer algo maravilloso. Vamos a cerrar los ojos por unos segundos, porque hay viajes que no necesitan avión. Hay viajes que se hacen a través de una canción, una melodía que nos llena o nos lleva directamente a recordar nuestra infancia, o a las fiestas de nuestro pueblo, a una reunión familiar, a una plaza, a una cancha, a una fiesta patronal, o a ese lugar donde alguna vez fuimos felices. La música ecuatoriana es parte de nuestra identidad. Tenemos, por ejemplo, los tradicionales pasillos, los sanjuanitos, los albazos y muchos otros ritmos que de esta manera forman parte de la riqueza natural de nuestro país. Pero Ecuador también es alegría, es cumbia, es música popular, es fiesta, es baile. Ese momento que alguien dice, ponga alguna cancioncita del Ecuador, por favor, es para poderlo recordar una vez más nuestra identidad musical. Ya que estamos hablando de que tuvimos que salir de nuestro territorio patrio nacional, que tuvimos que emigrar, pues una canción que nos viene, la verdad, que como anillo al dedo, que la escuchamos, la cantamos y por supuesto también la bailamos. Canción como esta, por ejemplo, El Collar de Lágrimas.

Efectivamente, disfrutamos de este encuentro privilegiado, sobre todo ya con la música que también nos trae esos buenos recuerdos de nuestro maravilloso país. Seguimos en este recorrido tan importante, recorriendo a nuestro maravilloso Ecuador. Ecuador en la mesa, Ecuador en la cocina. Ecuador, por supuesto, dentro de la comida. Porque la gastronomía no solamente alimenta el cuerpo, también alimenta los recuerdos. Quienes de esta manera en su momento, hace años anteriores, no extrañábamos esos ricos encebollados, un ceviche, un hordado, un chapingacho, un saquito de chivo, por ejemplo, un jaguar locro, unos cuisitos, una tripa misquis, unas humitas, unos quimbolitos. Un buen plato preparado como lo hacía nuestra mamá, y que muchas veces, estando acá en España, y de esta manera pues hemos optado directamente por buscar algunos de los restaurantes ecuatorianos situados acá en la región de Murcia, y de esta manera sentir ese olor, acompañado por supuesto también de las melodías tan importantes que tiene la música de nuestro maravilloso Ecuador. Y de esta manera probar ese primer bocado para que aparezca una sonrisa, porque ese sabor nos recuerda quiénes somos. Nuestra gastronomía es una de las grandes riquezas culturales del Ecuador. Una cocina que cambia de una región a otra, de la costa a la sierra y de la sierra a la Amazonía, y también nuestras maravillosas Islas Galápagos. Cada región tiene sus propios sabores, sus productos y también sus tradiciones. Así que oye, si usted tiene cerca y el tiempo correspondiente de visitar un restaurante ecuatoriano, vaya por ahí, dése gusto y disfrute de lo tradicional. Y si tiene también la posibilidad de preparar una comidita ecuatoriana en casa, el día de hoy también hágalo. Porque mantener nuestra tradición también es una manera de mantener viva directamente lo que es nuestra identidad ecuatoriana. Vamos a hacer un repaso, vamos a viajar también, señoras y señores, por las provincias de nuestro maravilloso Ecuador, tanto de la costa, la sierra y también del oriente. Un viaje por nuestra tierra. Y de esta manera no necesitamos un billete de avión, vamos a recorrer al Ecuador entero, pero con nuestra imaginación. Para los amigos ahí en la capital ecuatoriana, en Quito, la capital rodeada de montañas y también llena de historia, y una ciudad donde pasado y presente se encuentran. Viajamos también hasta la ciudad de Guayaquil, la gran ciudad de la costa ecuatoriana, su movimiento, su gastronomía, su gente y su río Guayas. Y ese carácter costeño que forma parte del ecuatoriano. Para los amigos de Cuenca, una ciudad enorme, riqueza cultural y también arquitectónica. Baños de Agua Santa. La Avenida de los Volcanes. El majestuoso Cotopaxi, como también el Chimborazo. La Amazonía, las playas también de nuestra costa y por supuesto Galápagos. Un lugar único en el planeta. Ecuador es pequeño en territorio, pero gigantesco en diversidad. Tenemos costa, tenemos sierra, tenemos Amazonía y por supuesto también tenemos a Galápagos. Y lo primordial, no solamente es que tengamos playas, sino también tenemos esos majestuosos volcanes, las montañas, las selvas y las ciudades que hablan de mucha historia y una buena biodiversidad extraordinaria. Por eso cuando alguien nos pregunta de dónde eres, nosotros podemos responder con mucho orgullo: ecuatoriano soy. Y no hace falta explicar demasiado, simplemente decir que eres ecuatoriano ya es sinónimo de motivación y de emoción. Esto es, señoras y señores, lo que hemos preparado para ustedes a través de la radio a colores en estos 217 años de independencia de nuestro maravilloso y querido territorio patrio nacional ecuatoriano.

Interesante. Mientras tanto, hemos dejado ya pasar ese repertorio tan importantísimo de nuestro territorio patrio nacional ecuatoriano en los 217 años de independencia. Variamos ya un poco lo que es la programación y nos vamos rápidamente con...

0: Interesante. Avanzamos en el tiempo. Ya estamos en la hora 12 del mediodía, más 50 minutos, pero también tenemos que cumplir con responsabilidad con todos nuestros patrocinadores y con nuestros clientes que de esta manera confían en este importante medio de comunicación que ingresa en gran parte de lo que es la región de Murcia y sobre todo también parte de Almería y Alicante. Publicidad y enseguida estamos nuevamente de regreso para continuar con más de el programa aquí a través de Color Estéreo y de la emisora de los latinos.
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Perfecto, hay un especialito de Saber DJ también acompañándonos en los 113.7 en Color FM. ¿Qué manera de transcurrir el tiempo? Avanzamos y hasta la hora 13:21. Excelente lunes. Desde Color FM, seguimos marcando la diferencia. Y por supuesto, ahí te seguimos presentando el ritmo latino.

0: Tremendo entretenimiento y mientras tanto nos desplazamos y tenemos la oportunidad de saludar gracias a la gente de Hiper Calzado. También se encuentra con nosotros a través de Color Estéreo, la marca del éxito. Bueno, continuamos nosotros con más canciones, con más éxitos y también queremos hacerles la invitación potente, esa invitación para que usted que nos esté escuchando la radio también pueda disfrutar de este entorno tan agradable porque llegan los Tres de Corazones y también DJ Guasa al mismo lugar, al mismo sitio, hasta Discoteca Eclipse en el sector de Totana. Enseguida estamos ya con las mezclas exclusivas de DJ Guasa, pero mientras tanto llega la publicidad de la radio.
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Bueno, porque de esta manera la gente así de esta, lo solicita, lo pide. Una vez más estará en ese escenario el Guasón, el DJ Guasa. Ya está la invitación, hace con las entradas en interticket.es. Póngase pilas.

Bueno, interesante, tremendo recorrido y también de antemano, pues ahí estamos ya con el promocional, lo que vamos a disfrutar, lo que se va a vivir en la discoteca Eclipse. Señoras y señores, de mi parte no va más. Muchísimas gracias. Seguida, siempre quedan con esos buenos ritmos. El ritmo latino que nos encanta y queremos seguir escuchando. Y más tarde, ya está nuestro compañero de micrófonos, Don Wilson II, el tigre del micrófono. A través de Color Estéreo. Buenas tardes, buen inicio de actividades de semana y buen

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1: 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Señor Alfredo me envía su mensaje preguntándome por su hermana Clara. Atención, ella está muy mal juntada. Ella está viviendo con una persona que le da muy mala vida. La trata mal, la insulta, la maltrata y no la quiere. Este hombre es un aprovechado. Este hombre es un abusador. Porque tu hermana trabaja, tu hermana le da todo el dinero. Él se la pasa en las cantinas con los amigotes. No trabaja y aparte le da.

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1: La verdad, yo tenía un dolor a la mitad de mi cuerpo, que empezaba desde mi cuello, en el pie y en la cadera. Pues la verdad, yo había ido a muchas terapias y muchos médicos y la verdad, pues aún no podía sanar. Pues un día yo escuché en la radio al maestro, bendito sea Dios, yo me siento bien, se me ha quitado ese dolor, me siento mejor. Gracias a Dios y al maestro, yo le agradezco muchísimo de corazón, me da mucho gusto porque ya me siento bien, le doy gracias a Dios y al maestro.
0: 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Amigo don Felipe, présteme mucha atención. 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La mala suerte que usted tiene en el amor, la mala suerte en su trabajo, que el dinero no le rinde, es producto de un salamiento, de una salación que le hicieron allá en su país, en el Perú. Se lo mandó a hacer su compadre Orlando, un hombre que usted le ha servido, le ha ayudado, le ha prestado dinero, pero la última vez le pidió 5,000 euros prestados, usted no los tenía, él se llenó, como se dice, de rabia, coraje, se llenó de muchas cosas, y como vio que usted no le prestó el dinero, se llenó de sentimiento, fue donde una bruja de bata negra de nombre Viviana, y esa mujer lo tiene enterrado en un panteón dentro de un frasco de vidrio preparado con tierra negra, con sal de muerto y otras cosas que le hicieron. Por eso viene usted con mala suerte del amor. 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Le voy a dar la suerte que usted necesita. Va a tener suerte en el amor, va a tener suerte en los negocios, le va a ir bien en su trabajo y todo va a ser positivo para usted, mi estimado amigo don Felipe. Atención, le contestamos a Catalina, que nos dice: maestro Sebastián, ayúdeme. Tengo un pequeño negocito. Antes tenía muy buenas ventas, gozaba de ganancias, me iba muy bien, pero ahora todo ha cambiado. Estoy desesperada, estoy debiendo la renta y me van a pedir el local y estoy debiendo dinero. La clientela se fue de mi negocio. ¿Qué puede pasar? Ayúdeme. Mi querida amiga, escúcheme, Catalina. Cuídese mucho de una mala vecina que es la culpable de su mala suerte, que es la culpable de lo que usted está viviendo, de lo que a usted le está aconteciendo. 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Adelante con el testimonio.
2: Mi nombre es Rosita. Yo me sentía muy mal, yo no podía cargar así pesado, cosas pesadas, porque luego me sentía mal. Y ahora, pues gracias a Dios, ya puedo trabajar, puedo andar haciendo mis quehaceres como normal. Lo que antes pues yo no lo podía hacer, pues yo sí le agradezco mucho a Dios y al maestro que tiene esa sabiduría que Dios le ha dado. De todo corazón sí lo recomiendo que las personas lo visiten y le doy gracias a Dios y al maestro.
0: Escucharon a Rosita. Ella da su testimonio de fe, su testimonio de gratitud. Ella contenta, feliz, porque gloria al Señor, ha encontrado la felicidad. Para toda aquella persona que la mala suerte le acompaña, para usted que juega y pierde, para usted que enamora y fracasa, que le han dicho que su enfermedad no tiene curación, vive solo, sola, se siente triste, amargado, confundido, estresado, vive en la depresión, padece de la diabetes, del colesterol, de la próstata, sufre de hipertensión, de la glucosa, impotencia sexual, hígado graso, vista borrosa, pérdida de sueño, artritis, reumatismo, gota, dolor de cabeza, cuello, brazos, hombros, codos, piernas, brazos y manos, no puede trabajar, en el amor le han pagado mal. 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Así que le contestamos a la señora Luz Marina. Señora Luz Marina, su señora madrecita está muy enferma, muy delicada. Le voy a pedir, por favor, no le siga dando esas aguas que le mandan de Madrid. No le siga dando esas hierbas hervidas tampoco, porque eso no le sirve. La enfermedad de tu madre no es natural, es sobrenatural. En una bebida oscura le dieron brujería, por eso se le crece el estómago, le duele inmensamente, no duerme bien y el dolor de cuerpo es impresionante. 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
2: Bueno, fantástico, señoras y señores, como siempre, bienvenidas y bienvenidos al nuevo recorrido a los éxitos a través de la magia de la radio. Y así, de esta manera, el estrechón de manos imaginario para toda mi linda gente que está activado en diferentes lugares de este hermoso globito azul. Y así, como siempre, compartiendo momentos de sana diversión a partir de las 19 horas hasta las 22 horas con lo mejor de variedades musicales. Siempre dando gracias a Dios, a nuestro papito Dios, y por supuesto a la churonita Virgen del Cisne, y al santito de vuestra devoción, deseando que todo haya sido maravilloso, fantástico e increíble el fin de semana. Y así estamos nuevamente retornando ya a las actividades, para acompañarles con versiones distintas de buena música. Y así, como siempre, a través de la soberana del aire, canciones que realmente nos atrapan, recuerdos que nos traspasan mares y montañas y nos traspasan fronteras. Y de nuestra parte, como siempre, el estrechón de manos imaginario. Muy agradecidos, el fin de semana lo pasamos espectacular y así, de esta manera, listos ya como siempre para poderles acompañarles en la medida de lo posible. Y así quiero también saludar y agradecer a la Cofradía Virgen del Cisne de Totana. Como siempre, un gusto, un placer poder formar parte y de poder poner voz en esa programación. Fue increíble, muy agradecido de nuestra parte a toda la directiva, a todo el equipo de trabajo que hicieron posible que nosotros estuviéramos allí para poder poner esa energía positiva. Quiero agradecer al señor presidente Filiberto Olmedo, al vicepresidente Rodrigo Chávez, a Aníbal Olmedo, Valeria Jara, Jonathan Rojas, Marlon Olmedo, Nelly Salazar, Carmen Salazar, Eduardo Canayullo, a Franjo Rojas, a Huguita Toledo, para Sandri Rojas, para Antonio Jiménez, para Nancy Salazar, y más colaboradores que hicieron posible que todo se haya salido de la mejor manera. Y por ello nosotros, como siempre, a través de la soberana del aire, nos sentimos agradecidos. También a los colaboradores como Cristian Rojas, Walter Soto, Rosemary Silva, a Jesús Rafa Lourdes, a Diego, Cristian Lourdes Araceli, Galo González, y por supuesto la animación de Robert Cumbicus, y también a Nelson Soto, el Pájaro, y Johnny el camionero. Muchísimas gracias de todo corazón. Y por supuesto también al sonido de Andresito, DJ Sonido Aéreo Fantástico, y a todo su personal. Por ahí estaba DJ John, también Andresito DJ y toda su corporación. Para DJ Jerek, Juanito Timbe DJ, y así para toda esa linda gente que puso ese granito de arena para que todo salga espectacular. De nuestra parte, muy agradecido. A nombre de este humilde servidor Wilson Segundo, y también a través de don Alex Bolívar Montachana, que de una de otra manera, pues, lo subimos al escenario y todo fue fantástico. Señoras y señores, dicho esto, arrancamos la programación a través de los 103.7, 104.0 y también a través de la frecuencia 101.9. A quienes nos escuchan a través del portal de internet en la www.colorestereo.com, a través del Seno Radio, del Sara Radio, en el Túnel Radio, ahí al 100%. Gracias por escucharnos, gracias por preferirnos. Y así suenan los éxitos aquí en tu radio, radio. Y de esta manera, buen inicio de semana. Y por supuesto también, estamos a 10 de agosto, el primer grito de la independencia. Festivo en el Ecuador.

Bueno, así suenan los éxitos con lo mejor de la bachata. Música con alas directamente al corazón. Hecho exclusivamente para ustedes, corazones enamorados, bohemios y soñadores en este inicio de semana. Bueno, así de esta manera también algo triste que acontece allá en Colombia. Impresionante las noticias de esta situación del terremoto en Colombia, y por ello pues ánimos a la gente de Colombia. Bueno, aquí estamos con la noticia, aproximadamente al menos 30 muertos y centenares han resultado heridas y registran graves daños estructurales tras el potente terremoto de magnitud 7.4 que sacudió al oeste centro de Colombia a las 7:34 de la mañana de este lunes 10 de agosto del 2026. Y así de esta manera, el reporte oficial preliminar de la Unidad Nacional para Gestiones de Riesgos Desastres detalla que el epicentro se localizó en San José del Palmar, Chocó, con una profundidad entre 82 y 96 kilómetros. Los alcaldes y gobernadores locales han emitido los primeros balances de las pérdidas humanas. Pereira, Risaralda es la zona, el reporte más grave. El alcalde Mauricio Salazar confirmó 18 fallecidos debido al colapso de las estructuras. El Valle del Cauca, el gobernador Dilian Francisco Toro reportó 14 víctimas mortales, entre ellos 3 niños fallecidos por la caída de una casa en Calima. El Darién y otras personas murieron en el Zarzal. Manizales, Caldas, el alcalde Jorge Eduardo Rojas confirmó 2 muertos vinculados con el sismo. El impacto del mismo provocó emergencias críticas en las redes y el transporte y edificaciones en el país. En estos momentos, aeropuertos cerrados, las aerolíneas civiles suspendieron operaciones en los 6 terminales aéreos por las afectaciones de sus estructuras. Pereira, cuyo aeropuerto sufrió daños importantes, Manizales, Quimbot, Armenia, Cartago y Buenaventura, Cali, reportaron un colapso parcial total al de menos de 20 edificaciones. Las autoridades locales han pedido apoyo de equipos de rescate especializados a Bogotá y a Medellín debido a que hay personas atrapadas bajo los escombros. Manizales colapsó entre 20 y 30 viviendas. Una de las torres de la catedral sufrió daños graves y 3 líneas de cables aéreos teleféricos fueron suspendidos por daños estructurales de esta estación. El Coliseo Mayor se habilitó para albergar a toda la gente que están heridos. Reportes múltiples heridos graves, destrozos de fachadas y edificaciones. En Medellín, el sistema Metro interrumpido temporalmente sus líneas comerciales de trenes y metro cables para evaluar las situaciones del viaducto. El sismo también se sintió con fuerza en Ecuador, Panamá, donde se reportan pérdidas humanas. Algo triste, pero ánimos a toda esa linda gente colombiana. En estos momentos han perdido familiares, daños materiales. Otro sismo que azota una parte de nuestro planeta. Es triste esta noticia. Ánimos a nuestra gente colombiana residentes acá en España. Un abrazo grande.

0: No será, no será, no será. No será de tomar un traguito. Estamos a 10 de agosto, una fecha que vive el corazón del Ecuador. Hoy recordamos aquel 10 de agosto de 1809, cuando el valor y la determinación de nuestros patriotas marcaron un momento histórico en el camino hacia la independencia. Aquel grito de libertad quedó sembrado en nuestra historia y hoy sigue vivo en cada ecuatoriano que lleva con orgullo los colores amarillo, azul y rojo. Nunca olvidemos de dónde venimos ni a dónde vamos. Que el coraje de quienes soñaron con un Ecuador libre, con un Ecuador hecho para gente humilde, con señorío, y hay que vivirlo. Estemos donde estemos, no importa la raza ni el color de la piel, somos ecuatorianos y la sangre lo dice. Que viva Ecuador, que viva nuestra historia y que viva la libertad. 10 de agosto, el primer grito de la independencia.
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0: Así se siente y así se vive el primer grito de la independencia del Ecuador en el 10 de agosto. Hoy honramos la valentía de aquellos patriotas que con coraje y visión marcaron el inicio de nuestra independencia y libertad. La historia, justicia de nuestro querido Ecuador. Y bien en alto, celebramos su independencia. 217 años de independencia en este 10 de agosto. Y así lo compartimos con cada uno de ustedes. Estemos donde estemos, no olvidemos que no solamente su nombre, también su música, su gastronomía, su cultura, sus tradiciones. Donde está un ecuatoriano ausente, así lo celebramos. Por esa libertad, por ese patriotismo. Por ello marca un después nuestra independencia y nuestra libertad. El primer grito de la independencia fue los primeros inicios de un largo caminar. Han pasado 217 años, de la cual nos sentimos orgullosos, de nuestros antepasados, nuestros abuelitos, nuestros bisabuelos, nuestros padres. Y de esta manera, ahora nuestra nueva generación, celebrando el 10 de agosto.

Bueno, y así mismo se suman a los ánimos desde el programa El Chiringuito. Ahora ya por Mediaset de España. Última hora de información deportiva también se suma con la noticia. Última hora, fuerte terremoto sacude a Colombia. Un terremoto de magnitud 7.4 sacudió este lunes 10 de agosto gran parte del territorio colombiano, con epicentro cerca de San José del Palmar, en el Chocó. El balance de víctimas continúa aumentando y las autoridades siguen verificando las cifras. Los reportes más recientes hablan de decenas de personas fallecidas, heridas y atrapadas en Pereira, Cali, Manizales y Quibdó. Y Buenaventura se encuentra entre las zonas más afectadas. En Cali se reportan múltiples estructuras colapsadas y personas atrapadas, mientras el equipo de rescate trabajan para localizar y auxiliar a quienes permanecen bajo los escombros. También se han registrado afectados varios aeropuertos que se han suspendido temporalmente por sus operaciones mientras se realizan inspecciones de seguridad. En el Chocó, otras zonas se reportan graves daños de viviendas, edificios e infraestructuras. Las labores de búsqueda y rescate continúan. Importante, las cifras son preliminares y que pueden cambiar durante las próximas horas y a medida que van avanzando labores de rescate y confirma la información oficial. Fuerza para todas las familias colombianas afectadas en esta tragedia. Desde el Chiringuito se hacen llegar esos ánimos. Una emergencia nacional, fuerte terremoto sacude a Colombia. Con el pasito tum. Y así de esta manera nosotros también nos unimos a esa cruzada de oración. Esperemos que todo pase. Ahora cuando se necesita el apoyo de las autoridades de diferentes partes del mundo. Sabemos que van a llegar. Y así de esta manera poder seguirles apoyando. Y así continuamos nosotros a través de la magia de la radio en este 10 de agosto, tanto triste, trágico, por las noticias del terremoto. Sin lazos.

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Bueno, sí estamos de regreso luego de la pausa de la publicidad para acompañarles a cada uno de ustedes. 103.7 a nivel regional, 104.0 Lorcan, 101.9 Murcia Capital, los chofercitos carreteros, los camioneros y las camioneras, a quienes están de vaca, de vacaciones en diferentes lugares de la península ibérica. Bueno, por ahí me comentan, Tigre, tremenda lluvia por Calasparra. Aquí granizo y todo aquello. El tiempo está loco y está muy raro. Allí los camioneros de transporte Frío Car. Dice que se van rumbo hacia Barcelona cargados. A tope. Ahí está Carlos Alfredo en compañía de la soberana cruzando Calasparra. Y bueno, también visitamos a nuestros fieles oyentes en Cartagena, en Fuente Álamo, en Torre Pacheco, en San Javier, en Los Alcázares. Visitamos también a Nelson y su banda show. Por ahí está Don Nelson y su trompeta. El saludo cordial ahí para todo ese staff. Visitamos también a Carlos Lozano Jaramillo, también a Carla Lozano y a la jefa ahí. Don Jorge Enrique Saeteros Fernández y toda la family. Un abrazo grande para el chinito de la carretera. También para Mr. Johnny el camionero. Don Washington, Frutería Latina Jesús ahí presente. Y así de esta manera. También para Don Alex Bolívar Montachana. Y para la... Para su jefa, sí. El hombre estaba de cumpleaños tirando la casa para la ventana y casi se tira del escenario. Emocionado, como niño con zapatos nuevos. Sí. Bueno, así de esta manera también para Litas el travieso del micro. El hombre que se despierta todas las mañanas a partir de las 6:30. Hasta las 9, arriba la mañana. Y como siempre, el estrechón de manos imaginario. Don Antonio Jiménez, Andresito, DJ La Corporation. Para Mr. Fabián, DJ Auto Eventos. El hombre ya está por acá desde Bilbao. El fin de semana lo pasó fantástico por allá. Hace un poco de fresco por ahí, ¿no? Porque le vi con poncho. Bueno, y de esta manera saludamos a toda esa linda gente maravillosa que se dio cita a ese gran evento allá en Totana, en la ciudad deportiva. Ahí lo pasaron Chachi Piruli, ¿sí?

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Así suenan los super éxitos en este inicio de semana. Fantástico los full merengues. Llegamos ya a la hora 20 con 37 minutos. Visitando a nuestros fieles oyentes en diferentes lugares de este hermoso globito azul. Activados al 100%. La expresión viva de la radio. Mami, ¿qué será lo que quiere el negro? Algo quiere el negro. Bueno, saludamos a Catalino también. Al cocadero más famoso que tiene Lorca. Recuerden que en estas fiestas del día 14, 15 y 16 de agosto, ahí estará en su caseta, allí en Mazarrón. Invitación cordial a saborear todas las ricas cocadas y la buena sazón del negro. Y así de esta manera, variedades musicales, como siempre al 100%.

Así suena lo mejor de la cumbia. Lo mejor de la cumbia villera. En este majestuoso 10 de agosto, celebrando el primer grito de la independencia. 20 horas con 57 minutos. Enseguida nos iremos a la pausa, a la publicidad. Y al retorno se viene lo mejor de la música del recuerdo.

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Bueno, señoras y señores, así llegamos ya a la hora 21 con 10 minutos en este 10 de agosto del año 2026. Muchas felicidades a quienes están de cumpleaños en el día de hoy. Que lo pasen súper espectacular. En unión de la familia, de la... Sí. Y en este momento, señoras y señores, lo mejor de Concierto de Amor Solo para Amantes. Para los esposos, novios, amigos, amantes, cómplices en la noche. Para quienes por una situación salen huyendo. Dicen, no. Cierran la puerta. Esta noche vamos a dar un empujoncito. Sí. Lo pasado, pasado está. ¿Por qué tener miedo a todo? No. No importa cuántas veces te caigas, lo importante es cuántas veces te sepas levantar. Y hay personas, ¿no? Tanto hombres como mujeres, que por una circunstancia, unas malas lenguas, un comentario, salen huyendo. Sí. Pero bueno, para ello, siempre hay que ir por delante con la verdad. Y lo demás cambia todo. Sí. Y así de esta manera, señoras y señores, el estrechón de manos imaginario para toda esa linda gente que está ahí activado al 100%. Corazones bohemios, soñadores. A quienes están pasando un tantito mal también con el corazoncito, porque no se puede estar al 100%. Es verdad. Muchos están en el corazoncito ahí en reparación. Muchos están poniendo puntalitos. Sí. Pero la vida continúa y con canciones como estas. Recordar es volver a vivir. Que cada momento, cada instante es único. Y si compartes con la persona, mejor aún. Siempre habrán malos entendidos, sí. Y esas cosas llevan al sí, al no, al no sé qué. Pero lo más importante, hay que tomar ese vuelo. No hay que perder ese vuelo. No. Hasta donde lo lleve. Y por ello, Concierto de Amor Solo para Amantes. Vuela alto. Mientras más alto, mejor. Sé como el águila. Sí. El águila siempre lucha. Vuela más alto. Ante cualquier circunstancia de la vida. Cuando pasa los 40 años, se va a regenerarse. Y así hay que ser. Sí.

Y así de esta manera seguimos avanzando en el tiempo, señoras y señores. Dice Tigrecito, saludos, es verdad. Hay muchas cosas que a veces por miedo, por temor, uno se hace un lado. Y cuando la gente dice saber más de la vida de los demás que de uno mismo, hacen mucho daño. Y por ello, gracias por esas palabras, es verdad. A palabras embarazosas, oídos anticonceptivos, decía mi abuelita. Y es verdad. Para pasarla bien hay que pasar deprisa. Por un ladito, sin pisar a nadie, que es lo más importante. La humildad, la sencillez y sobre todo ese gran corazón. Haz el bien sin mirar a quién. Siempre positivo. Y a seguir hacia adelante. Muchos y muchas también. Porque este mundo es tan real. A veces nos hacemos a un lado pensando de que estorbamos. O piensan que es en caso contrario. Pero no saben que la complicidad, la amistad, muchas de las veces un simple paseo, una comida deliciosa, un buen vino, una buena cerveza, pues hay que pasar el rato. Y por ello muchas de las veces hay que sacar a chipurir tanto a ellas como a ellos. Igual que las damas, los caballeros también necesitan atención, no solamente las damas. A veces de vez en cuando hay que hay que sacudirles para que estén bien limpiecitos. Ay, ay, ay. Sí. Y por ello, concierto de amor solo para amantes. Vívelo, siéntelo. En este 10 de agosto vamos a intentar hacer que todo vaya sobre ruedas. Vamos a pintar un corazón. Vamos a arrancar una sonrisa. Vamos a hacer que todo sea posible. Sobre todo, vamos a intentar ser felices en la medida de lo posible. ¿Por qué? Porque estamos vivos. Es lo más importante. Y si tenemos salud, si tenemos una camita donde dormir, bien abrigadito, abrazadito, disfrútalo de la familia, de los amigos. Que la vida es hoy, no hay un mañana, ni tampoco un pasado. Solamente son historias y por ello hay que vivirlo. Y por ello, desde Color Estéreo, concierto de amor solo para amantes, dice: ámame. Quiéreme, adórame y mucho más.

0: Bueno, y así de esta manera continuamos a través de la magia de la radio. Concierto de amor solo para amantes.
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0: Estas hermosas melodías hechas exclusivamente para ustedes.

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0: solo para amantes. 21 horas con 42 minutos.
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0: Hay canciones que tienen mucho significado y canciones que llegan al corazón, y por ello
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0: quienes estamos aquí listos para comprender
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0: los mensajes que nos hacen llegar,
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0: para compartir las melodías para los esposos, novios, amigos, amantes, cómplices de la noche fantástica del 10 de agosto. Los verdaderos lujos de la vida. Es algo tan sencillo y lo vamos a compartir con cada uno de ustedes. Los verdaderos lujos de la vida. Primero, tener salud. Segundo, vivir con calma. Tercero, conocer nuevos lugares. Cuarto, disfrutar del tiempo libre. Quinto, mantener la mente en paz. Sexto, tener libertad financiera. Siete, descansar sin remordimientos. Ocho, disfrutar las mañanas sin prisa. 10, compartir con seres queridos. Y así, de esta manera también, las comidas hechas en casa son el manjar de cada día. Esos son los 10 verdaderos lujos de la vida. Si tenemos eso, tenemos todo. Muchas de las veces nos complicamos por algo tan sencillo. Y cuando la vida es placentera, maravillosa, increíble, solo dar gracias a nuestro gran papá Dios. Y quienes son devotos a la Churonita Virgen del Cisne, por todo lo que nos regala diariamente. Sobre todo salud. Con salud se puede hacer todo. Un abrazo grande. Que descansen, que pasen bien. Hasta aquí les acompañó su amigo de siempre, este humilde servidor, Wilson Segundo. Dios mediante, estaré el día de mañana a partir de las 19 horas. Dulces sueños. Ahora sí les puedo decir, hagan el amor y no la guerra. Dulces sueños.

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0: Muchas gracias.
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